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0: 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Más Radio, la cadena del Maule Sur, indica la hora. Son las 7 de la mañana, 2 minutos. 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

0: 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Más Radio, la cadena del Maule Sur, indica la hora. Son las 8 de la mañana, un minuto. 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

Son las 8 de la mañana, 8 minutos. 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

0: Son las 8 de la mañana, 12 minutos.
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Son las 8 de la mañana, 22 minutos. 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

Son las 8 de la mañana, 29 minutos. 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

0: Son las 8 de la mañana, 32 minutos.
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Son las 8 de la mañana, 36 minutos. 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

Son las 8 de la mañana, 43 minutos. 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

0: Son las 8 de la mañana, 47 minutos. 99.9 FM, más Radio TV.
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Son las 8 de la mañana, 50 minutos. 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

Son las 8 de la mañana, 54 minutos. 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

0: 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Más Radio, la cadena del Maule Sur, indica la hora. Son las 8 de la mañana, 58 minutos.
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Hola, hola, ¿qué tal? ¿Cómo están? Qué rico saludarnos, un nuevo domingo, un domingo más en Zona de Recuerdos, compartiendo junto a ustedes toda la bonita música, donde la familia se reúne en torno a las canciones del ayer. ¿Qué le parece? 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Gracias por compartir las canciones bellas, verdaderos poemas cantados, los cuales disfrutamos cada domingo. Esto es Zona de Recuerdos. Bienvenidos.

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0: Más Radio, la cadena del Maule Sur, indica la hora. Son las 9 de la mañana, 29 minutos.
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0: Más Radio, la cadena del Maule Sur, indica la hora. Son las 9 de la mañana, 59 minutos.
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0: 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Más Radio, la cadena del Maule Sur, indica la hora. 10 de la mañana, 30 minutos.
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0: 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Más Radio, la cadena del Maule Sur, indica la hora. 11 de la mañana en punto.
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0: 11 de la mañana ya con 9 minutos, 11 de la mañana con 9 minutos, disfrutando de Zona de Recuerdo, día domingo 26 de julio, donde estamos saludando. Y le digo de inmediato, 26 de julio, estamos saludando a Ana y Joaquín. Para todos quienes llevan por nombre Ana y Joaquín, felicidades en el día de su onomástico. Hoy ya nos queda muy poquito, ¿eh? Poquito para que se nos vaya julio. Hoy día tenemos 31 este mes, ¿cierto? 31. Julio 31 y comienza el temido mes de... el mes de agosto. Lo que agosto no se lleva, ¿cómo es? Lo que agosto no se lleva, septiembre lo voltea. Algo por ahí. Así que a tener cuidado porque ya comienzan otros tipo de temperatura. Exactamente. Se nos va a ir la lluvia, seguramente. Supongo que se nos va a ir la lluvia pronto. Vamos a ver inmediatamente por acá si se nos va o no se nos va la lluvia. Para... ¿a cómo estamos? 26. Revisamos de inmediato. 26. Actualizamos, colega, por favor. Gracias. La temperatura del momento nos dice meteorología que es de 12 grados y que hay lluvia durante todo el día, 47 milímetros, así que hay bastante agüita para el día de hoy. Ha habido durante la madrugada y nuevamente agua durante el día. Ayer también en la noche hubo bastante agüita. Me tocó estar a mí en la ruta, en la carretera. Me tocó un temporal ahí que el auto hacía para allá y para acá. Voy a por la zona de Ñuble. Pero llegamos vivito acá, al menos, y gracias a Dios. Lluvia durante todo el día. Lo más fuerte va a estar a eso de las 11 de la noche. ¿Eh? A eso de las 11 de la noche. Desde las 8 de la tarde en adelante vamos a tener lluvia más, con más energía. Hoy. Para mañana lunes 27. Lluvia durante todo el día. 27 milímetros, no es menor, es como el día de ayer. Para el martes, lluvia, nuevamente 23 milímetros, todo el día agüita. Para el miércoles, no hay lluvia, va a estar nublado. Va a estar nublado el día miércoles, exactamente, no va a haber lluvia. Para el jueves van a caer chispitas nomás. Para el viernes 31, para despedir ya julio, lo va a despedir con tutti, con 50 milímetros. Así que para que nos preparemos todos, 50 milímetros durante el día viernes 31 de julio. ¿Y cómo vamos a recibir agosto, el mes de los gatos, que comienza la fiesta del chancho en Talca? Lluvia todo el día. Veamos si las cosas van a cambiar en las próximas horas, pero no se ve otro pronóstico más alentador, ¿cierto? Lluvia. ¿Qué nos dice Oscar Ávila? Hola, Oscarito.
1: Hola, don Fernando, ¿cómo estamos? Y buenos días.
0: Buenos días, justo lo estamos escuchando por acá.
1: Bueno, mi recadito, don Fernando.
0: A ver.
1: Algo relacionado.
0: A ver.
1: La hija de mi señora se le perdió su tarjeta cuenta RUT.
0: Chuata.
1: El trayecto del colegio, del liceo, al colegio, por ahí, dentro del sector donde está la radio, también
0: cómo,
1: puede
0: ¿cómo
1: decir.
0: ¿Cómo se llama?
1: Entonces, quiero ver la posibilidad, si usted tiene alguna información, si le ha llegado alguna tarjeta de cuenta RUT al nombre de Gisela Álvarez. Si ha llegado a la radio, ve alguien, alguna persona se la ha ido a dejar por ahí. Yo, lamentablemente, estoy en mi trabajo, no estoy escuchando la radio. Entonces, por eso les dejo ese visito. Cualquier cosita, don Fernando, que tenga alguna información, me la pueda hacer llegar a mi WhatsApp. Como les digo, la radio no la estoy escuchando porque estoy en mi trabajo. Así que eso es un favorcito, don Fernando, que le puedo pedir. Si es que alguna persona ha ido a dejar algún documento, alguna cuenta RU, al nombre de Gisela Álvarez, don Fernando.
0: No.
1: Cualquier cosita me deja un recadito aquí al WhatsApp, por favor. Muchas gracias, don Fernando. Que esté bien, cuídese.
0: Igual. Tenemos tarjeta de Matías Ormazábal, de Danae Barrera y de Cecilia Vázquez. Tres tarjetas. No más, ya. Pero si llega, le avisamos inmediatamente por acá. Eso, que no se le pare, amigo. Eso, muy bien. Ay, se le paró el auto ahí, de pura emoción nomás. Ya, justo le estábamos con el audio, venía pasando por el frente de la radio nuestro amigo Oscar Ávila. Saludos ahí para Gisela y para la señora también. ¿Qué nos dice Roberto?
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0: Miúrcale. Yo me la sabía de otra forma. Déjame revisarlo. Agosto los... Dice usted que agosto los voltea y septiembre se los lleva. Déjame ver a mí, ¿eh? Lo que agosto... Como yo lo sabía, lo que agosto no se lleva... Acá está, aquí está corregido, amigo. Aquí vamos a buscar en la IA. La frase popular en Chile es así: junio y julio los prepara, agosto los amarrea y septiembre se los lleva. ¿Qué le parece? Ahí sí, ahí sí. Junio y julio los prepara, agosto los amarrea y septiembre se los lleva. Ay, ay, ay. Irma, mira, tempranito Irma, para no quedarse en la cola. No puedo leer, lamentablemente. Ya se encriptó esta cosa. Se acaba de encriptar.
3: Hola, don Fernando. Oiga, quiero saludar a mi amiga de la infancia, Ana Prado, y con un temita de Manolo Galván. Gracias, que pase un lindo día ella y usted.
0: Ya, muy bien, muchas gracias. Manolo, ya. Se acaba de encriptar la escritura. Tiene que enviar solamente audios. Manolo Galván, cerca de un río yo te vi cantar.
4: Buenos días, quería pedirle la canción de María José Pozo, que se llama Estoy Sola. Gracias, que tengan buen día.
0: María José Pozo, Estoy Sola. Vamos a ver si la tenemos, ¿cierto, colega? María José Pozo. No he escuchado nunca yo María José Pozo. Estoy sola, sola, muy sola, de la Torre 10.

0: Hoy disfrutando de bella canción, hoy día domingo 26 de julio. Para que usted también se acompañe de nosotros en su casa, en su automóvil, en la micro, en el camión, en el campo, en la ciudad, en todas partes estamos junto a usted hoy.
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0: hoy.
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0: No puedo leer, Jorgito, tiene que ser audio. ¿Cómo está, amiga Hanna?
2: Don Fernandito, Hito. ¿Sabe qué? Quisiéramos pedirle un temita.
0: A vérselo.
2: De Bertino Borner.
0: Bertino Borner.
2: Ámame, aunque no los podamos verlos. Esa. Gracias. Lo escuchamos por aquí.
0: Oiga.
2: Saludos, chiquilla.
0: Hoy amaneció romántica nuestra amiga.
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0: Amaneció romántica con Bertino Borner. Ámame.

Longaví, policía de investigaciones detuvo a prófugo por abuso sexual de menor de edad. Detectives de la Brigada Investigadora de Delitos Sexuales, dice la información de la PDI, lograron detener a un hombre de 52 años quien permanecía prófugo por una investigación del año 2023 con la Fiscalía Local de la ciudad, en donde los investigadores pudieron acreditar que abusó sexualmente de una menor de edad. Este sujeto aprovechaba la confianza y la cercanía de una niña de 9 años para proceder a cometer agresiones del tipo sexual y a su vez la tenía bajo amenaza de no comentar esta agresión en su contra o de lo contrario tendría consecuencias, relató el comisario Leonardo Rivera de la Brigada de Delitos Sexuales de Linares. A raíz de lo anterior, los detectives, a través de un trabajo de inteligencia policial, seguimiento y análisis de la información, pudieron dar con el domicilio donde dormía este sujeto en Los Cristales, en la comuna de Longaví. Llevando a cabo así la detención solicitada, siendo trasladado y puesto a disposición del juzgado de garantía de Linares por el delito de abuso sexual de menor de 14 años. En este caso, de una niña de 9 años. Es el comunicado de la Policía de Investigaciones de Chile. Amame, Bertín Osborne, para saludar ahí a la amiga Hanna y a toda su gente. Zona de recuerdos.

0: Ahí estaba la canción citada por nuestra amiga Hanna González, que andaba por ahí dando, andaba faroleando, parece, ¿cierto?
1: Don Fernandito Hito Hitos, ¿sabe qué? Quisiéramos pedirle un temita de Bertino Burner. Bertino Burner, ámame, aunque no los podamos verlos. Esa. Gracias. Lo escuchamos por aquí. Saludos, chiquilla.
0: Ay, oiga. Con ese ánimo que tiene la chiquilla, está como a invitarla a carretear allá al cajón del Maipo. Ay, ay, ay. Hágase otro video, oiga, porque me va. Me dieron ganas, apúrenme para la casa.

0: Para que con amigos así, para que quieran enemigos, pues amiga.
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0: Ya, estoy que tiro el audio al aire, amiga Hanna. Oye, gracias, otro video. Que la amiga por último levanten la mano. Con ese ánimo va a vender hasta las paltas de la semana pasada. Yo mejor ni me levanto con ese ánimo.
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0: ¿Qué nos dice Juanito?
2: Un día no fue lento, que lo saludé con mucho cariño a mi primo Marcelo Busto, hoy día está de cumpleaños.
0: Mira al Marcelo.
2: Le saludo a su primo Juanito Busto. Gracias, don Fernando.
0: Hoy saludos para Marcelo Busto, entonces, que está de cumpleaños el día de hoy. Marcelo. Hay una canción que se llama Marcela. Es bonita esa canción. Marcela. ¿La has escuchado?
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0: Sí.
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0: ¿Cómo será, no oiga, si usted es más tímida que ellas?
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0: ¿Cómo que no estoy por no creerle,
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0: ¡Marcela! ¿Lo he escuchado ese tema, Marcela, o no?

11 de la mañana ya con 36 minutos, 11 con 36. 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

0: Ya, vamos con Gabriela. ¿Qué nos dice Gabriela?
1: Fernando, que tenga una muy buena semana. Fernando, ¿podría poner la canción de Rabito, Amarte, Amarte una vez más? Muchas gracias, que tengáis un lindo día y que Dios te bendiga. Chao.
0: Chao, igualmente a usted. Rabito, Amarte una vez más, me dijo. Sí, Rabito, ya la colocamos a Rabito.

0: 11:41. 11:41.
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0: Siempre disfrutando de Zona de Recuerdo, un programa que tiene muchos años y ya está arraigado en el corazón de su gente. ¿Eh?
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0: Todos los domingos, desde las 9 de la mañana y hasta las 13 horas, las canciones del ayer. ¿Qué nos dice Juan Calderón? Lo escuchamos, Juanito.
2: Buen día, don Fernando.
0: Buenos días.
2: También hay otro tema de Marcela, Pepe Gallinato. Ese, Marcela, cuando salgo del colegio.
0: Marcela de Pepe Gallinato. Pepe, ya lo vamos a escuchar también. Vamos a ver qué tal suena Pepe Gallinato.

0: 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Ahí está Jairo con ese tremendo himno, ¿cierto? Himno al amor.
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0: 11 de la mañana ya con 48 minutos, acompañándola a usted. Recuerde que si usted quiere saludar, quiere pedir algún tema musical, quiere compartir, no lo haga a última hora, por favor, ¿ya? Tenemos toda la disposición, en este momento no hay ningún audio de solicitud, ningún audio de conversación. Y generalmente me llegan cuando ya hay que entregar el programa en 10 minutos y llega el choclón de gente que quiere escuchar una y otra canción. Así que si usted quiere compartir, disfrutar, colaborar, participar, hágalo ahora, hágalo ya, para no estar a última hora. ¿Qué le parece? Porque después a mí me duele el corazón cuando no les puedo tocar sus canciones, no alcanzo a escuchar su audio. Porque llega el programa Oasis de Paz, entonces no puedo llegar y pasarme de puro gusto, ¿cierto? Claro.
2: O una canción de Gloria Benavides, don Fernando.
0: Ya, Gloria Benavides, pero le tocamos una recién a usted, pues, amiga Irma, porque dice, o una canción de Gloria Benavides. O quiere una canción de Gloria Benavides. Porque la otra se la tocamos, ¿cierto? Sí, pues se la tocamos. ¿Qué nos dice Loreto Zamorano?
3: Buenos días, me gustaría escuchar la canción de José Feliciano.
0: ¿Cuál? ¿Cualquiera? Ya.

0: Hola. Recuerden enviar audio porque los textos no los puedo leer. Aparecen como XZRZXXXX. Están encriptados, Eduardo. Eduardo Parada, usted le digo.
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2: Hola, hola,
0: mi. Tiene que enviar un audio.
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0: 11 de la mañana y ya con 54 minutos la hora avanza. Avanza y avanza y avanza y avanza y avanza. Ya escuchamos a Loreto, ¿cierto? A ver.
3: Buenos días, me gustaría escuchar la canción de José Feliciano.
0: Ah, sí, la escuchamos. ¿Qué nos dice Marines?
4: Buenos días, don Fernando.
0: Buenos días.
4: Quería darle las gracias por esas bellas canciones que nos acompañan los domingos.
0: Ya.
4: O sea, todos los días.
0: Todos los días.
4: Pero son tan hermosas que la hacen recordar muchos viejos tiempos.
0: Claro que sí.
4: Son muy lindas. Y también quería darle las gracias por el saludo de mi cumpleaños del miércoles.
0: Eso, muy bien.
4: Fue muy lindo. Muchas gracias.
0: Ya.
4: Que tenga un lindo día.
0: Y me debe la torta. Chao. Y me debe la torta. Ta, ta, ta, ta, ta, ta, ta.
5: Hola, buenos días, don Fernando.
0: Buenos días.
5: Yo quiero escuchar el tema, ese beso que me has dado de Arnaldo, por favor.
0: De Arnaldo, ese beso que me has dado, con vergüenza, sin pensarlo, sin vergüenza, ¿cómo es? Ese beso que me has dado, ¿dónde está por acá? Lo vamos a buscar. Ese beso que me has dado, sabe a hierba, sabe a campo. Hay una versión extended y una corta, ¿cierto? Esta es la corta, ya. Para Carolina. Solo para enamorados.

0: Ya son las 12 horas, mediodía, en Chile continental.
1: Hola, dulzura.
2: Hola, hola.
0: El serbio está realizando inspecciones para verificar el uso de las viviendas. De las viviendas sociales.
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0: El encargado del área de saneamiento se encuentra realizando inspecciones destinadas a verificar el incumplimiento de la normativa sobre el uso de viviendas sociales. Las fiscalizaciones consideran, entre otros aspectos, la ocupación efectiva de inmuebles que ya han sido entregados y que cuentan con varios años desde su recepción, con el objetivo de constatar que se mantenga conforme a las condiciones establecidas por la normativa vigente. Si usted postuló porque no tenía casa y no está viviendo en ella, la está arrendando, le van a quitar su casa.
1: Hola, hola,
0: estas acciones forman parte de los procedimientos que desarrolla el Serviu para resguardar el correcto uso de las viviendas sociales y levantar antecedentes cuando corresponda. Así que, ojo piojo ahí, ¿eh? Ojo piojo.

Oye, nueva forma, una nueva alerta de estafa que hay que tener mucho cuidado. Hoy en día hay que tener mucho ojo piojo. Te rompen el espejo del auto y te dejan una nota en el... Te dejan una nota en el parabrisas, ahí en la, debajo del limpio parabrisas. Con los datos, dice, perdón por el espejo. Llámame. Y usted llama y comienza la estafa. Oye, si no hay por dónde atinarle hoy en día. No hay por dónde tirarle, así que hay que tener mucho cuidado. Ante la duda, absténgase.

Saludos para mi madre, ¿eh? Para Edelmira de las Rosas Alfaro Velázquez, quien está ahí viéndonos a través de la TV en la ciudad de San Carlos City, región de Ñuble, provincia de Punilla. Para mi hermana Ruth también, saludos para ella a través de la TV. Ahí le levantamos la manito a la madre y a la

0: El Linares violenta riña a la salida de un pub. Termina con un lesionado grave. Esta madrugada se produjo una violenta riña en calle Max Jara con San Martín a la afuera de un pub linarense, dejando como resultado una persona herida de gravedad tras ser golpeada por un grupo indeterminado de sujetos. La información preliminar indica que la víctima presenta lesiones tanto en costillas, pulmones y en la cabeza, por lo cual el agredido se encuentra hospitalizado y en observación debido a su delicado estado, mientras se encuentra a la espera de un escáner para saber el verdadero daño que podría presentar a nivel cerebral. De momento, Carabineros investiga las causas que originaron la riña, buscando a los responsables. Esto ocurrido en horas de la madrugada en un pub linarense en Max Jara con San Martín.
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0: Ya son las 12 horas con 9 minutos. 12 horas con 9 minutos. ¿Qué nos dice Joana Merino desde la ciudad de Santiago de Chile?
2: Hola, amigo Fer, ¿cómo está usted? Qué alegría escuchar su programa.
0: Gracias, igual.
2: Oiga, bonita la canción de Luis Miguel, bonita. Marcela, igual que la del Pepe Gallinato. Muy bonitos los temas, así que felicitaciones.
0: Gracias.
2: Mire, como hoy día están de santo las Anas, quiero saludar a todas las Anitas que están escuchando el programa.
0: Ya, muy bien.
2: Y pedir el tema de Los Payos, que se llama Mi Pequeña Anita. Solo para escucharlo. Ya. Un abrazo, bendiciones. Y como le digo, un mundo de cariño para todos, que tengamos de antemano una bendecida semana y nos vaya estupendo.
0: Esa es la idea, pues, que nos vaya a todos estupendo.

La letra, bonita letra, bastante extensa. Mi pequeña Anita, la conocí en París. Podría haber estado toda la mañana en esa.

0: Mi pequeña Anita. María, he hecho otra frase por último, ¿cierto? En París yo la conocí. Las canciones. Era una gotita.
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0: una sola gota.
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0: Vamos por orden de llegada.
2: Hola, don Fernando. Me gustaría escuchar un tema de Julio Iglesias. Gracias.
0: Ya.
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0: Está Marcela.
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Ahí está el Julio. Ya se nos va Julio.

0: si me vas a abandonar. 12 horas ya con 18 minutos. 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Los recuerdos, poemas cantados, vivencias, nostalgia. ¿Se casó usted en la época de los 60? ¿Del 70? ¿Tuvo su primer hijo? ¿Su primera hija? ¿Le pidieron pololeo cuando estaba la música de Pato Renán? ¿Conoció a su gran amor cuando cantaba Sergio Denis? ¿Iba a las tocatas de Los Ángeles Negros en San Carlos? Cuando salían del Politécnico, en ese tiempo no se llamaba Politécnico. ¿Cómo se llamaba el Liceo Politécnico antes? ¿El de San Carlos? ¿Cómo se llamaba en la época de Los Ángeles Negros? Madre, a ver, ¿cómo se llamaba? Piénsalo bien, si me vas a dejar. Mi madre estudió alta costura ahí.
1: No te vayas a equivocar.
0: Alta costura de Calvin Klein. ¿Cómo se llamaba el Liceo Politécnico antaño, en la época del 60 y en San Carlos? Ahora, por ejemplo, el Liceo Ireneo Badilla, de Linares, antes era el A25, donde estudiamos mucho y salimos grandes personajes de ahí. Me incluyo. A pesar de tantas cosas, ahí estamos, vivitos y coleando.

Francia marcó un hito histórico al convertirse en el primer país de la Unión Europea en prohibir por ley que los menores de 15 años abran cuentas en redes sociales. La medida obligará a las plataformas a cerrar los perfiles existentes y a instalar sistemas avanzados para validar la edad real de sus usuarios. La técnica se llamaba, sí, la técnica. La técnica ahí en San Carlos, la técnica. La escuela técnica. Ya, muy bien, gracias madre. Detrás de esta drástica decisión existe una fuerte alerta de los expertos sobre la salud mental. Médicos y psicólogos explican que el cerebro adolescente está en una etapa clave de neurodesarrollo. La hiperexcitación que producen las pantallas sobrecarga su sistema de recompensa, haciendo que la dopamina salga a chorros y genere conductas adictivas. Al estar diseñadas para captar la atención el mayor tiempo posible, estas aplicaciones someten a los jóvenes a una búsqueda constante de validación y una comparación permanente. Un cerebro en formación no siempre puede procesar esta presión digital, lo que se asocia directamente con picos de ansiedad, baja autoestima, alteraciones del sueño y caídas en el rendimiento cognitivo. ¿Qué es lo que es el rendimiento cognitivo? Lo buscamos. Cognitivo. ¿Quién es más? El rendimiento cognitivo, para que usted lo sepa, mamita, usted que le pasa el teléfono celular a su hijo y pasa horas, horas, que al final parece una estatua. El rendimiento cognitivo mide la eficacia del cerebro en procesos como la atención, la memoria y la velocidad para procesar alguna dificultad y salir de ella. ¿Cuántos niños pequeñitos que apenas se sostienen ya en el coche van mirando solo el celular? ¿Cuántos niños que salen con sus padres de viaje van mirando el celular, una película bonito, jugando en línea y no saben para dónde van? Llegan al lugar de paseo y ahí se quedan con el celular. Van de visita donde los abuelos y ahí están con el celular.

0: Esto es Zona de Recuerdo con algunas recomendaciones también para los papitos, para las mamitas. Pues es que dedicarles tiempo de calidad a los niños, más allá de decirle ya, toma, entretiénete ahí.
1: Mejor para nosotros dos.
0: Eso no es bueno, ¿cierto? ¿Qué nos dice Jorge?
2: Don Fernando.
0: Dígame.
2: Un favor grande, si puede colocar el tema de Rafael, Mi Gran Noche, por favor.
0: Mi Gran Noche, claro, ¿por qué no? Mi Gran Noche de Rafael de España, El Niño.

Mi gran noche con el niño Rafael de España. Hola, hola, en zona de recuerdo de día domingo, saludando a toda la gente que nos escucha en diferentes sectores de la comuna y más allá también. En Retiro, en Copihue, en Parral, en Linares, en Colbún, en Panimávida, en Hierbas Buenas también. Hola, hola, en Melosal. Mi amor. En Longaví, por supuesto, en todos los lugares. Que la radio llega, vaya nuestro saludo y nuestro cariño a esta hora de la mañana. Para el amigo Nelson, ¿encontraste una cuenta Ruth? Ya, déjame ir a buscarla, dame un segundito. Vamos a poner un tema musical, ojalá sea el que andan buscando, de Giselle Álvarez. Ese apareció, Giselle Álvarez, ya. Muy bien, vamos con entonces con una canción. De Nicola Di Bari, por ejemplo, se llama la canción.

Llueve sobre la ciudad de Longaví. Oye, pasó por acá nuestro amigo Nelson. Todo mojado anda el Nelson ahí en bicicleta. Pero anda ahí con los audífonos escuchando la radio. Vino a dejar una cuenta RUT de Banco Estado de Francisca Castillo. Trajeron una cuenta RUT acá a la radio de Francisca Castillo. El amigo Nelson ahí la encontró y la trajo a la radio. Así que si usted se llama Francisca Castillo y perdió su cuenta RUT, la tenemos acá en la radio. Y el Nelson quiere escuchar a José Alfredo Fuente, al Pollito.

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0: Bueno, eliminó el mensaje de hoy día, ahí me tupillo. ¿Y por qué eliminó el mensaje, amiga?
3: Hola, don Fernando,
0: hola,
3: buen
0: hola.
3: Día.
0: Buenos días.
3: Quisiera escuchar cualquier temita de John Travolta, de porque John... son maravillosos. John Espero Travolta. Que tenga un excelente día y no sabía de este programa el día domingo.
0: No sabía.
3: Pero me encontré con él ahora y no, va a ser para siempre. Maravillosos los temas, maravillosos los temas que del recuerdo. No sabe la nostalgia que da recordar esos tiempos hermosos de juventud. Gracias, don Fernando, que esté muy bien.
0: ¿Sabe usted que este programa tiene 10 años al aire? 10 años. La radio tiene 11 años de vida y este programa tiene 10 años todos los domingos, domingo, domingo, domingo, domingo. ¿Cuántos programas tenemos ya? Oh.
2: Desastre universal.
0: Sacando la cuenta, ¿cuántos domingos tienen un año? Y a 4 domingos por mes, 48 por año, 480 programas aproximadamente, 500 programas. 500 programas. Esperamos llegar al programa número 1000. Oye, harto. Hay canciones de John Travolta, ¿no? Hay canciones, ¿no, colega, de John Travolta? ¿O son bailes de John Travolta lo que hay?

Claro, son bailes de John Travolta. John Travolta no canta o canta. ¿Canta o no canta John Travolta? Yo pienso que nuestra amiga quiere escuchar a John Travolta con Olivia Newton-John. Eso sí que sí. Es. Ahí está cantando John Travolta.

0: 12:43, 12:43, día de recuerdo, domingo de las 9 de la mañana y hasta la 1 de la tarde. A la 1 llega el programa Oasis de Paz, media hora de reflexión espiritual con hermosas canciones para matizar también estos 15 minutos de conocimiento bíblico, espiritual más que nada, ¿cierto?
1: Una carita deliciosa.
0: 15 de música, 15 de palabras. Hacen una media hora espiritual bastante agradable de 1 a 1:30 de la tarde.
1: Sonrisa contagiosa.
0: Pero tu pelo es un desastre universal. Tu pelo es un desastre universal, Viviana. ¿Qué nos dice Viviana?
2: Buenos días, don Fernando. Buenos días. Escuchemos Tú y yo de Manuel, por favor.
0: Tú y yo.

0: amor. Ahí estaba el gran Emanuel.
1: Don Fernando, oiga, don Fernando, un temita de Bryan Adams. Todo lo que hago, lo hago por ti.
0: Todo lo que...
1: Agradece y que tenga buena tarde. Chau, chau.
0: Todo lo que hago, lo hago por ti, de Bryan Adams. ¿Lo escuchamos? ¿Lo escuchamos? Este es otro cantante. De Adrián Barilari. A ver, escuchémoslo. Vamos a ver, le gusta a mi amigo...

Hoy estamos llegando al final ya de nuestro programa el día de hoy. 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Ya me estoy pareciendo ya a mi madre. 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

0: 12 horas con 53 minutos ya.
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0: tanto mejor para nosotros dos. ¿Qué nos dice Jorge?
2: Las únicas canciones que tiene John Travolta son las de Gris Brillantina.
0: Eso es lo que estaba viendo. Gracias, Jorgito.
3: Porque pedí una canción de Rafael y nunca la leyó. Entonces ahora quiero una de Nicola Di Bari.
0: Ay, también ya tocamos ya de Nicola Di Bari. Tocamos de Rafael, tocamos Nicola Di Bari. Hay saludos para Nelson. Ahora va a contra el tránsito, Nelson. Ya tocamos ya de Nicola Di Bari.

Oye, nos llamó Esmeralda desde Linares. Saludos para ella, para Heriberto. Y estaba saludando ahí al tío Jaime Alarcón, también y a la tía Esther, y a Alejandra y a toda su familia. Con mucho cariño desde Linares a Longaví.

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0: Más Radio, la cadena del Maule Sur, indica la hora. 13:01 p.m. Un minuto.
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Muy buenas tardes, les saludamos en la paz del Señor, confiando en Dios, en que usted está bien, con ánimo, con energía, disfrutando de este nuevo día que el Señor le ha regalado. Es un regalo del Señor, este nuevo día que nos da y cada día que nos regala nuestro Padre Celestial. Estamos ya en este lugar para llevarle una reflexión a su hogar, a su corazón, pero antes de ello, ya como es habitual, pasamos a pedir dirección de nuestro Padre Celestial. Soberano Padre que mora en las alturas, santificado sea su nombre para siempre. Nos postramos en este lugar, nos inclinamos ante su presencia, eterno Dios, dando gracias por su infinita misericordia, por la buena voluntad que sigue teniendo con cada uno de nosotros y por permitirnos llegar a este lugar para llevar una palabra de ánimo, de aliento para nuestros hermanos y amigos que tal vez están pasando por momentos difíciles. Y los que estén bien, los que están con ánimo, eterno Dios, afírmeles y ayúdeles en su caminar cada día. Que la reflexión de esta hora sea de bendición para cada auditor y síganos cuidando, dirigiendo desde lo alto. Lo pedimos y agradecemos a través de su amado Hijo Jesús. Amén.

Muy bien, después de esta hermosa alabanza a nuestro Dios, de la grandeza de nuestro Padre Celestial, nosotros vamos ahora a indagar un poco más también la palabra del Señor. ¿Qué nos tiene el Señor preparado para esta hora a cada uno de nosotros? La reflexión la vamos a comenzar en el Evangelio de Juan, en su capítulo 4, historia que sin duda usted la conoce, porque usted es un lector, una lectora bíblica, sabe de lo que vamos a hablar, pero vamos a dar la cita para que la recuerden y los que no están familiarizados con la palabra del Señor puedan saberlo. Juan capítulo 4 dice: de manera que como Jesús entendió que los fariseos habían oído que Jesús hacía y bautizaba más discípulos que Juan, aunque Jesús no bautizaba sino sus discípulos, dejó Judea y fuese otra vez a Galilea, y era menester que pasase por Samaria. Vino pues a una ciudad de Samaria que se llamaba Sichar, junto a la heredad que Jacob dio a José su hijo, y estaba allí la fuente de Jacob. Pues Jesús, cansado del camino, se sentó a la fuente. Era como la hora sexta. Vino una mujer de Samaria a sacar agua, y Jesús le dice: dame de beber. Aquí está el relato, ¿verdad?, del encuentro de Jesús con una samaritana. El relato es muy largo, obviamente vamos a hacer un pequeño resumen de ello, vamos a ver un resultado que se logra con esta conversación de Jesús con esta samaritana, donde se rompen muchos prejuicios en esta conversación. Jesús se sienta en la fuente, va hacia Galilea, él hacia el norte de Israel, y pasa por este lugar en Samaria. Dice que era la hora sexta son las 12 de nuestro tiempo hoy, y Jesús le dice a esta mujer samaritana, que no es judía: dame de beber. Verso 9 dice: y la mujer le dice: ¿cómo tú, siendo judío, me pides a mí de beber, que soy samaritana? ¿Por qué razón? Porque los judíos, dice la misma Biblia, no se tratan con los samaritanos. Eran menospreciados los samaritanos a los ojos de los judíos, porque ciertas raíces de ellos no eran originales de Israel, habían venido de otras naciones, la habían traído. Jesús le dice: si conociese el don de Dios y quién es el que te dice dame de beber, tú le pedirías de él y él te daría agua viva. Aquí hay una conversación, como ya decíamos, donde Jesús empieza a decirle la importancia que es él para su vida. Él le pide agua y ella no puede creer que un judío le esté pidiendo agua. Y Jesús le dice: si tú entendieses el don de Dios y quién es que te pide agua, tú le pedirías a él. La mujer seguidamente le dice: pero no tienes con qué sacar el agua. Y ahí conversan acerca del agua que Jesús le va a dar, un agua que va a beber la persona y que no va a tener sed jamás. Cuando le dicen esto a esta mujer, ella lo único que quiere es recibir esa agua para no venir todos los días al calor del día a buscar esa agua. Y es que ella quería esa agua que Jesús le estaba ofreciendo. Y así empieza una larga conversación, ¿verdad?, en la cual, como ya decíamos, se rompen prejuicios. Por ejemplo, Jesús es un hombre, habla solo con una mujer y además de eso una mujer samaritana. Incluso hasta nuestros días se ve mal cuando un hombre está en alguna parte solo conversando con una mujer, están solo los dos. Empiezan inmediatamente las especulaciones. En aquel tiempo era peor, tal vez. Y además que era una mujer samaritana, no era bien visto que un judío se relacionara con la gente de Samaria. Entonces, con esto desafió enemistades, normas sociales, y esto demuestra que el amor de Dios no tiene o no discrimina a los que son de su creación. Ese es el amor de nuestro Dios que se manifiesta en este momento. Un agua que quita la sed. La mujer busca saciar su sed en un pozo físico. Jesús le ofrece un agua que hace una transformación interior, que ya no hay angustia, no hay pesares. Esa es el agua que ofrece nuestro Señor Jesús, el agua que muchos han bebido de ella. Viven una vida de paz, de tranquilidad, porque no se sostienen con un pozo físico, con agua física. Hay un agua que Jesús ofrece y que es maravillosa para la vida de aquellos que la aceptan. Y esta mujer desea beber esa agua porque está cansada de ir todos los días a ese pozo con toda esa calor. También Jesús le habla a esta mujer de una fe sin fronteras cuando le dice: la hora viene que ni en este monte ni en Jerusalén se va a adorar a Dios, sino que es en cualquier lugar, porque Dios hoy busca adoradores que le adoren en espíritu y en verdad. Después de toda esa conversación, Jesús le invita también a que traiga a su marido. Ella le dice que no tiene marido, y él le dice: hace muy bien, porque 5 maridos has tenido y el que tienes ahora tampoco es tu marido. Y ahí la mujer empieza a darse cuenta y dice: me parece que eres profeta, sabemos que el Cristo ha de venir. También ellas tienen esperanza en Cristo Jesús. Finalmente Jesús le dice quién es
y le habla toda de la vida de esta mujer, y esta mujer toma una decisión de ir a contarle a todos los de Samaria que el Mesías estaba con ellos, que Jesús estaba entre ellos. Pero antes de ir a hacer esa predicación de esta mujer, que hay muchos cánticos incluso con esto, con esta predicación que hace esta mujer, en el verso 28 del Evangelio de Juan, capítulo 4, está lo que la mujer hizo cuando conversó con Jesús. Es la invitación que Jesús nos hace a cada uno de nosotros. Usted quiere que Jesús esté en su vida, permanezca en su vida. Todos queremos eso, que el Señor se manifieste en la vida de cada uno de nosotros. Pero tenemos que hacer lo que esta mujer hizo y lo que vamos a ver también en otras partes, otras personas que hablaron con Jesús, ¿qué hicieron en sus vidas, con sus vidas? Verso 28 dice: entonces la mujer dejó su cántaro y fue a la ciudad y dijo a aquellos hombres: venid, ved un hombre que me ha dicho todo lo que he hecho, si quizás este sea el Cristo. Pero ¿qué hizo esta mujer para ir a hacer esta proclamación de Jesús a Samaria? Dejó su cántaro, dejó lo que la sustentaba a ella, la fuente de que le trae a ella el bienestar físico en cuanto a saciar la sed. Dejó inmediatamente su cántaro, no le importó dónde dejar el cántaro, lo dejó y fue inmediatamente a predicar. Y eso es lo que Jesús nos pide a cada uno de nosotros siempre, para que Él esté con nosotros antes de hacer algo. E incluso cuando le da la orden a sus apóstoles de ir a predicar por Jerusalén, Samaria y hasta lo último de la tierra llegue el Evangelio, antes de eso le dice: no se muevan de Jerusalén hasta que sean investidos de poder desde lo alto. O sea, no se muevan de Jerusalén hasta que ustedes sean investidos con el Espíritu Santo para que puedan predicar verdaderamente. Algo de esa forma lo que tenemos que hacer nosotros, dejar muchas cosas de lado para que Jesús se manifieste en nuestra vida, en su vida. ¿Usted quiere que Jesús le dé sanidad, le dé bienestar, le dé ánimo, cobrar más vitalidad tal vez, lo que sea? Usted tiene que dejar ciertas cosas de lado para que Jesús se manifieste en su vida. En este caso, la mujer dejó su cántaro y fue a predicar de Jesús. En Marcos capítulo 10, verso 50, vemos que Bartimeo, un ciego que está a la salida de Jericó, cuando escucha de Jesús, empieza a gritar, a llamar la atención de Jesús. La gente le prohíbe a este ciego que grite, que molesta al maestro. Sin embargo, Jesús se detiene y lo llama. Y la misma gente que le prohibía que gritara, le dicen ahora: ten confianza, el Señor te está llamando. ¿Qué hace este ciego cuando sabe que Jesús lo llama? Inmediatamente, así como la mujer dejó su cántaro, este ciego dejó su capa de lado. La capa es la identidad de los ciegos de aquel tiempo. Es lo que hoy nosotros conocemos como un bastón, por ejemplo. En aquel tiempo los ciegos usaban una capa y todo lo que veían a esa persona con esa capa, de esa forma y de ese color, sabían que era la persona que tenía problemas visuales. Y este Bartimeo, cuando supo que Jesús lo estaba llamando, inmediatamente se despojó de la capa. ¿Por qué? Porque él sabía que yendo a Jesús ya no iba a necesitar más de esa capa. Y así fue. Usted lea esta historia bíblica en Marcos capítulo 10 y la va a encontrar cómo este hombre fue sanado. Pero lo primero que él hizo, lo que tuvo que hacer, es dejar de lado la capa, manifestar, mostrar que acercarse a Jesús, su vida iba a cambiar. Zaqueo, Lucas 19, un hombre, un cobrador de impuestos, ¿verdad?, en Israel, escuchaba de Jesús y un día pasó cerca de él y quiso verlo. Y como era mucha la multitud que había, este Zaqueo se subió a un árbol para verlo, para mirar a Jesús. Y Jesús, cuando pasa, lo ve y le dice: Zaqueo, desciende del árbol porque voy a comer a tu casa. Zaqueo bajó inmediatamente. Bajar, esto significa bajar de donde estamos nosotros. Usted quiere que Jesús esté con usted, en su vida, con su familia, baje de su situación donde se encuentra, de su arrogancia tal vez. Hay tantas cosas, tantos sentimientos que nos elevan a nosotros, sentirnos superior a los demás, y Jesús no puede estar con nosotros, personas orgullosas, personas que miran a los demás por sobre los hombros. Si usted estuviese en algo así o no se da cuenta, pídale a Dios que le dé claridad para entender de qué tiene que bajar usted. Todos tenemos que bajar un poco para que Jesús se manifieste en nuestras vidas. Tenemos que hacer algo. Esto no es solamente, hermana, hermano, quedarse de brazos cruzados y decir: no, Dios tiene misericordia, Él verá cómo nos salva, Él verá cómo nos ayuda, como muchas personas lo dicen. No, sí, es verdad, Dios es lleno de misericordia, pero quiere que usted haga algo, muestre de alguna manera
que cree que Él le va a ayudar, que Él le va a restaurar. Y para eso hay que dejar muchas cosas. En el caso de la mujer, dejó su cántaro, Bartimeo dejó su capa, Zaqueo bajó del árbol. Hay que hacer algo para que Jesús actúe en nuestras vidas. La mujer de flujo fue sanada, Marcos capítulo 5. La mujer fue sanada de 12 años de enfermedad. Yo siempre digo esto, le agrego en mi parte. Una mujer con flujo de sangre ya tal vez anémica, debilitada, de color amarillenta ya tal vez. Abrirse camino entre la multitud en medio de un camino polvoriento de aquella época, no era un camino de asfalto, pero ella lo hizo, ella se esforzó porque dijo, si solamente toco el borde de su vestido, yo soy sana. Y se hizo el esfuerzo, avanzó entre la multitud, se abrió camino entre las personas y logró tocar el borde del vestido de Jesús. Y fue sana inmediatamente. Y Jesús le dice, ten fe, tu fe te ha salvado. Entonces llegamos, hermanas y hermanos y amigos, que la fe es algo que yo tengo que demostrar, algo que yo tengo que demostrarlo, algo que los demás van a ver. Jesús vio la fe de la mujer, vio la fe de la mujer sirofenicia, vio la fe de muchas personas. La fe es algo que se ve, es una manifestación, así lo dice Hebreos capítulo 11. Entonces en esta hora la palabra del Señor nos está pidiendo que dejemos lo que impide que Jesús actúe en nuestra vida. En otras palabras, tenemos que dejar algunas cosas para que Él pueda actuar en cada uno de nosotros. Mira lo que nos dice el apóstol Pedro en su capítulo 2, en su primera carta. Dice, dejando pues toda malicia, todo engaño, fingimiento, envidia y todas las detracciones, esos sentimientos negativos que están en nosotros, la envidia, los enojos, la ira, las murmuraciones, especulaciones, ponemos muchas cosas más a esto nosotros. Todo eso, dice el apóstol, déjenla. Y después dice el verso 2, desear como niños recién nacidos la leche espiritual sin engaño para que por ella crezcáis en salud. Vale decir, usted no puede desear ser lleno de la leche espiritual del Señor si usted no ha dejado esas cosas, esos sentimientos oscuros que están en su vida. Tenemos que dejar muchas cosas para que la gloria de Dios se manifieste en cada uno de nosotros. Obviamente, todos queremos que el Señor esté con nosotros, que Él siga siendo siempre con nosotros, pero depende de usted, depende de nosotros, que Él se manifieste y se quede en nuestras vidas. Siempre decimos y escuchamos, Dios está en todas partes. Es una gran verdad, pero se queda donde a Él lo reverencian, donde a Él lo consideran. No se queda en todos los lugares. Usted quiere que el Señor se quede en su vida, en su hogar, pues reverénselo. Estudie su palabra, búsquele a Él, sepa más de lo que el Señor quiere para su vida y deje de lado lo que impide que el Señor se manifieste en su corazón. Deje de lado el cántaro. No sé qué puede hacer lo que usted tiene que dejar. Usted sabe, la pereza espiritual, la inercia espiritual muchas veces, usted que va a la iglesia, a veces no tiene ganas de ir a la iglesia, deje de lado el teléfono. Usted, ¿cuánto tiempo se dedica a su teléfono? Usted que es cristiano, cristiana, ¿cuánto tiempo se dedica al teléfono y no a la Biblia? ¿Cuánto tiempo se le dedica al computador y no a la Biblia? ¿Cuánto tiempo le dedica a la televisión y no a la Biblia? ¿Cuánto tiempo en otras cosas sin valor y no a la oración, no a la lectura bíblica? Deje de lado esas cosas que interrumpen su relación con el Señor. La mujer dejó su cántaro y fue inmediatamente a predicar. Zaqueo dejó su capa y fue a recibir la sanidad del Señor Jesús. Bajó del árbol y fue bendecido por el Señor Jesús. El Bartimeo dejó la capa y fue sanado, recibió la vista. Y el apóstol Pedro nos dice, dejen toda malicia, todo engaño, todo fingimiento, toda envidia y toda detracción, y deseen como niños recién nacidos la leche espiritual sin engaño para que por ella crezcan en salud. Depende de usted si quiere que el Señor siga haciendo y actuando en su vida. La paz del Altísimo sea en su corazón. Soberano Padre que mora en los cielos, gracias damos una vez más por su gran amor manifestado sobre nosotros. Reconocemos, eterno Dios, nuestra poca dedicación a usted. Nos damos cuenta, Padre, que solamente pedimos y no ofrecemos nada. Nos damos cuenta, eterno Dios, que muchas cosas nos impiden crecer, nos impiden mirarle a usted, nos impiden alzar la cabeza y mirar con fe las cosas del cielo. Ayúdenos, eterno Dios, para quitar todo impedimento, todo obstáculo, para que
la cobertura con usted sea sin dificultad, sea sin problemas. Siga con nosotros cuidándonos en esta nueva semana, sea con cada oyente que nos dio de esta hora, cada hermano, hermana, cada amigo que ha escuchado su palabra, para que su vida sea transformada para su gloria, eterno Dios. Una vez más damos gracias por esta casa radial, porque a través de ella, eterno Dios, permite que su palabra llegue a cada corazón de nuestros amigos y hermanos. Lo pedimos y agradecemos a través de su amado Hijo Jesús. Amén.

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2: Más Radio, la cadena del Maule Sur, indica la hora.
3: 13 horas, 1 de la tarde, 37 minutos.
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0: 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Más Radio, la cadena del Maule Sur, indica la hora. 13 horas, 1 de la tarde, 59 minutos.
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0: 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Más Radio, la cadena del Maule Sur, indica la hora. 14 horas, 2 de la tarde, 29 minutos.
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0: 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Más Radio, la cadena del Maule Sur, indica la hora. 14 horas, 2 de la tarde, 58 minutos.
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0: 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Son las 15 horas, 28 minutos. 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

0: 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Más Radio, la cadena del Maule Sur, indica la hora. Son las 15 horas, 57 minutos. 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

0: 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Más Radio, la cadena del Maule Sur, indica la hora. 16:31. 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

0: 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Más Radio, la cadena del Maule Sur, indica la hora. 16:58.
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0: 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Más Radio, la cadena del Maule Sur, indica la hora. 17:30. 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

0: 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Más Radio, la cadena del Maule Sur, indica la hora. 17:57.
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0: 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Más Radio, la cadena del Maule Sur, indica la hora. Son las 18 horas, 6 de la tarde, 31 minutos.
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0: ¿me pueden dejar estudiar, por favor?
1: 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Más Radio, la cadena del Maule Sur, indica la hora. Son las 18 horas, 6 de la tarde, 59 minutos.
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1: 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Más Radio, la cadena del Maule Sur, indica la hora. 19:31. 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